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3: 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Il m'a dit qu'il n'y a pas de soi. Nous, vidéo, il y a un peu de soi. Nous, on doit tout le temps faire des soins. Nous, on doit faire des soins. 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
12: 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N'a rien à faire, il y a un peu assez vigilant. C'est bien. Et ma dame, d'abord, vous voyez ça où est. Bonne bonne. Au père. Nous sommes un peu vous boubouez.
1: Ayon.
12: Et à Tiami.
1: Ayon.
12: La rôle est, mais j'attends que vous voyez. Au début, radio, mais à deux jours, non, car.
1: Ami.
12: Bon, mais vous avez un peu de temps. Donc, la rôle nous gros. Mais on se va, bon, c'est un peu de temps, on va nous faire un peu de temps.
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1: 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La SIDS vous donne l'heure. Il est 21h.
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